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0: Nevada, la máxima de la nación con 26 grados.
1: Ahí en California van a tener un clima bastante caliente. Estará despejado en las rocosas y en la pradera.
0: Oh, vaya,
1: bien frente hacia nosotros.

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0: Tenemos ubicada a la niña. Está con el Maluma por el sur.
1: Reunime a toda la gente.
2: ¿Cómo, patrón?
3: ¡Que me reúna a toda la gente!

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1: Fuertes lluvias continúan en todo Miami. Debido a la inundación del Miami Arena, lamentablemente para los fanáticos de Maluma, su concierto de esta noche fue cancelado.

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1: ¿Tú viniste aquí hace cuánto? ¿15 años?
2: 9.
1: No, 9. A ver qué se siente regresar de grado a ti también. Ya está, sigue en video, ¿verdad? Ok, primeras impresiones de Islandia.
2: Estoy muy feliz.
1: ¡Wow!

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situación, un poco nerviosa, pero bueno, espero que vaya bien y nada, os mando este mensaje como siempre porque ya sabéis que me rayo, que si pasa cualquier cosa me quiero haber podido despedir, así que os quiero muchísimo, muchísimo, muchísimo, ¿vale? Venga, besitos, espero que nos veamos a la vuelta.

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0: ser beneficiosas para ti. Te mereces una relación en la que sientas plena compatibilidad. Y es importante que te lo recuerdes a ti mismo. ¿Cómo te sientes con esto?
1: Como el culo, marica. ¿Cómo me vas a sentir?
2: Escuché pues.

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0: ¿Comemos algo?
1: Sí, otro que podemos comer.
0: Sí, podemos ir a cocinar algo, lo del Santi, ¿no?
2: Vamos, pinta. Estaba haciendo una milanesa con puré o con arroz.
0: Qué rico.
1: Yo sumo, está sonando. No
2: me como es una anda ya.
1: Qué fiada, Camilo.
0: No.
2: Dale, vos.
0: Hice caca, amigo. ¿Qué crees que haga?
1: Luz. Buena suerte, dale.
0: Sí, buena suerte será para vos.
1: Hola, mañana aprendo a volar.
2: Claro, compa.

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0: abuelito amplio.
1: ¿De para acá? Estoy aquí hablando con abuelo.
0: Sí, te estaba contando historia del pasado.
2: Esto es
3: aquí, ¿quiénes son? 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
4: Eres puro del yunque.
3: Ahí en el pueblo de Yunque, compadre, que no es muy poco con lo que tienen, ¿verdad?

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1: Hola a todos y bienvenidos a Tripulante 18, la radio de la náutica. En el programa de hoy tendremos una de estas conversaciones que tenemos cada cierto tiempo con el navegante Juan Merdiz y que traspasan más allá de lo deportivo. Hablaremos de récords, de vivencias y también un poco de historia. No te lo pierdas porque va a estar muy entretenido. ¡Comenzamos!
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0: dicen que la vela nunca descansa y es verdad. Durante el invierno hemos tenido campeonatos del mundo, tanto de cruceros como de vela olímpica, europeos, circuitos profesionales como es el GP, las 52 Super Series o la 44 Cup y una actividad prácticamente ininterrumpida. Pero también es cierto que hay algo especial cuando llega el verano. La próxima semana entraremos oficialmente en la estación estival y con ella comienza este periodo del año en el que los puertos se llenan de velas, las flotas crecen y las grandes regatas vuelven a convertirse en protagonistas. Es la época en la que la vela sale de los clubes y se hace más visible que nunca. Como sucede cada año, tras el trofeo Conde de Godó de Barcelona, la primera gran referencia estival será el trofeo de la Reina de Valencia. Una regata que llega con fuerza, con una participación de primer nivel y que además suele convertirse en el primer gran examen para muchos de los equipos que tienen marcada en rojo una fecha muy concreta en el calendario, la Copa del Rey Mafre. Este año la cita de Palma llegará más tarde de lo habitual, ya bien entrado el mes de agosto, pero precisamente por eso el trofeo de la Reina adquiere todavía más importancia. Será una oportunidad perfecta para medir fuerzas, probar tripulaciones, ajustar barcos y empezar a descubrir quiénes pueden convertirse en candidatos a los títulos de la gran regata de verano. Porque las regatas de verano son diferentes. Hay más barcos, más ambiente, más rivalidad y también más ilusión. Son esos meses en los que la vela vive con mayor intensidad y en los que empiezan a escribirse muchas de las historias que recordaremos cuando termine la temporada. El verano ya está llamando a la puerta y con él llega también la mejor época del año para navegar.
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0: Y a continuación vamos a hacer un repaso a las noticias más destacadas. El Eurofritz Anabico New In Foods, de Daniel de la Pedraja, Javier Padrón, Alba Ponce y John Larrazábal, se alzó con el Campeonato de España de J80 celebrado en el Real Club Marítimo de Labra Real Sporting Club. Le acompañaron en el podio el Moner Joyeros Arsonum, segundo, y Noticia, tercero. La tripulación formada por Carlos Elósegui, Joaquín Gómez y Juan Ramón Jiménez se llevó la Copa de España de la clase Soling en aguas del Real Club Náutico de Madrid, en el Pantano de San Juan. Martín Bermúdez de la Puente y Beatriz Díaz Norris se llevaron los memoriales Rafael Sanz y Juan de Dios Valenzuela de Snipe en la regata que sirvió como colofón a la Semana Internacional de Vela Ciudad de Santander. El regatista Alejandro Martínez, que busca estar en la salida de la próxima Mini Transat, sigue su preparación y tendrá su base de operaciones en el Port Olympic de Barcelona. 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

0: Hacía como 2 meses que no hablábamos en este programa con una persona, bueno, que es habitual, pues de ella, como es Juan Meredith. Nosotros sí hemos hablado en este tiempo, pero no en el programa, porque bueno, he estado ahí con varios temas, entre otros, dos cruces al Atlántico, una para América y otra vuelta a España, que ahora contaremos. Juan Meredith, bienvenido de nuevo a Tripulante 18. ¿Qué tal? ¿Cómo estás?
1: Y bien hallado, que ya sabes que me encanta estar contigo y con todo lo que nos escuchan. Ah, muy bien, estoy cansado todavía, no te voy a engañar, pero sí, porque claro, es que, ¿sabes lo que pasa? Que sumo, digo, bueno, este año ya van dos, bueno, sí, pero es que acabé en diciembre del año pasado con otro cruce, entonces, uf, oye, que igual voy cumpliendo años, que lo voy notando,
0: Bueno,
1: pero
0: años y
1: bueno, sí.
0: cruces. ¿Por qué? Porque, bueno, no sé si has contado las veces que has cruzado el Atlántico para un lado o para otro.
1: Sí, hombre, alguna vez. Pero mira, es fácil. Desde abril del año pasado hasta este, 5.
0: Qué
1: Solo de
0: loco.
1: abril aquí. O sea,
0: Y
1: un año y un mes, 5 veces.
0: bueno, y subiste un par de veces a los mares del norte
1: He ido
0: también.
1: de Islandia, sí. Qué bonito Islandia, por cierto. Vaya viaje.
0: No, pues merece
1: Pero
0: la pena.
1: sí. Está bien.
0: Sí, bueno, es un tute importante el que llevas.
1: Y eso lo noto, ¿eh? Y el barco ahora mismo está fatigado, está muy cansado, muy roto. Cuando me preguntan lo que tardé viniendo ahora desde San Agustín, en Florida, qué ciudad, por cierto, qué bonito es, aquí Áviles, siempre digo 24 días y 4 horas, ¿no? Insisto en las 4 horas, porque esas últimas 4 horas, que había una mar muy, muy grande y calmó el viento por completo. Pasó un chubasco, en un momento dado, se quedó a cero. Y ese movimiento bruto de que te quedas con 2, 3 metros de ola, pero no tienes nada de viento, me acabó rompiendo un montón de cosas. Arrancó parte del perfil en el mástil, el movimiento de la mayor, de los sales forzados. Fueron esas 4 horas, fueron un castigo para el barco y para mí. Pero bueno, aquí estamos.
0: Es curioso, ¿eh? Después de atravesar todo el océano y además contramano, ¿no? Es decir, de vuelta, como aquel quien dice, pues si te he encontrado con temporales, porque la verdad que te encontraste con temporales también.
1: Y pues fíjate que comparando con otras vueltas que he tenido y las dos del año pasado, por ejemplo, desde México, ha sido bastante diferente. Una borrasca coloca muy abajo, mucho, mucho viento de proa. Hubo momentos que pensaba, bueno, es como aquella All-Star que se sigue haciendo, aquella regata desde Plymouth a Newport, ¿no? Que cruza el Atlántico en sentido hacia el oeste, ¿no? Pero por el norte, pues fue gris, fue muy frío, realmente muy frío. Y sí, fue duro. Más allá de que el barco venía de intentar un récord y ahí o aprietas el barco o tampoco tiene sentido. Es decir, no era participar o intentarlo sin más, ¿no? Entonces, bueno, pues ese castigo se notó mucho.
0: Bueno, un récord que recordemos que batiste, el récord del Atlántico, de cruzar el Atlántico, el récord de la ruta al descubrimiento, que sale desde la bahía de Cádiz, es decir, desde Puerto Cherry, una torre de luz que hay en la ciudad de Cádiz, hasta llegar a Bahamas. Y bueno, lo conseguiste, es decir, que fueron. Lo rebajaste en 2 días, además. Es decir, que bueno, se quedó, creo que fue al final en 20, tengo aquí la
1: 18,
0: 18 días,
1: 18,
0: exacto.
1: 22 horas y no me cuadran las 22, fíjate,
0: De,
1: no, te
0: de,
1: teníamos
0: de, yo
1: apuntadas
0: tengo
1: 20,
0: aquí
1: pero bueno.
0: 18 días, 20 horas, 26 minutos. Puede
1: No,
0: ser.
1: no, pues ya tenemos el certificado oficial y salen 18 días, 22 horas. Bueno, espérate, sí, lo tengo a mi lado, solo tengo que comprobarlo, lo tengo aquí físicamente. Así que son 18 días, 22 horas, 27 minutos y 28 segundos. Pero te digo que no es que lo haya yo logrado, que lo logramos, porque igual que vine solo, para allá sí que fui acompañado, muy bien acompañado, de Fernando Mas y de Paco Alarcón, y que fueron mis compañeros, fuimos compañeros de tripulación y que además fueron fundamentales en todo esto. Y sí, lo conseguimos. Era un sueño, fíjate, de crío. Todo esto estaba dentro de ese homenaje a un almirante del siglo XVI, a Pedro Menéndez de Avilés, un homenaje propio, humilde, sin más, y que ayudó muchísimo, ¿no? Porque yo estaba convencido que quería hacerlo. Entonces, como siempre, estamos donde estamos, es complicado encontrar financiaciones, por eso Paco y Fernando fueron fundamentales. Y sí, Puerto Sierra se portó de maravilla, como siempre, Nicolás y todo su equipo y la propiedad. Valle, todos se. Bueno, les gustó que estuviéramos allí, nos conocemos todos de hace muchos años, ¿no? Y nos dejaron estar el tiempo que necesitáramos y eso fue fundamental. Fundamental es porque yo pude elegir en qué momento salir, ¿no? Al final en estas cosas te necesitas tener la velocidad, te necesitas hacer el mínimo camino. Así que ese camino hasta San Salvador, con el detalle técnico y fundamental, ¿no? Del paso de Gran Canaria, que tienes que dejarlo por estribor y que es prácticamente la llegada es muy complicada también, ¿eh? A nivel meteorológico, pero el paso de las Canarias es definitivo, realmente definitivo. Cuando yo estaba volviendo, salió un barco muy querido en España, como es el antiguo Thales, en el que nuestro queridísimo Alex Pella ganó la Ruta del Ron, aquel barco de diseño de botín construido por Chimo ahí en longitud cero. O sea, vamos, un barco que lo tiene todo para estar puesto en una plaza, o sea, debería tener ese hueco. Bueno, pues lo tiene un chico francés y salió por el récord. Pues le sacábamos, rompió un timón, pero le sacábamos 5 días en el momento de la rotura. Y fue 2 días después de Canarias. Es decir, ya no tenía ninguna posibilidad de conseguir vamos, era imposible. Matemáticamente ya no podía conseguir el récord. ¿Y por qué? Pues un tema de elección y un tema de cómo pasar ese desvente. Nosotros tuvimos el acierto de buscar algo que al final detrás de una piedra en el río el agua vuelve, ¿no? Pues detrás de una isla en un río de aire. El aire vuelve también. Encontrar ese punto de retorno de ese viento era mi obsesión y bueno, y salió bien. Y ahí está. Tenemos un récord para España que mola.
0: Sí, un
1: Que
0: récord
1: mola.
0: para ti, para tus compañeros, para la Fundación Chana también.
1: Sí, y el darle el nombre a la fundación también. Fíjate, si lo llevo al terreno del deporte, muy convencido tenía que estar de que íbamos a llegar, muy convencido tenía que estar de que íbamos a conseguirlo. Es decir, al final, y ahí sí que me voy, mira, una vez te frenaba, ¿no? De Luis Enrique Martínez, que es el padre de Xana, ¿no? Y que lo conocemos todos y que él siempre dice que no. Cuando perdieron, fíjate cómo lo he dicho, ¿eh? Este mundial que se hizo de clubes hace un año y pico, o dos, no me acuerdo. Él dice, no, no, aquí no hay perdedores. Y es cierto. Es decir, esa parte, el que le gusta el deporte, el que vive en el deporte, tal, sabe que la derrota es otra cosa. Es decir, es no intentarlo, no dar lo que tienes, guardarte algo por comodidad, eso es el gran fallo, ¿no? Entonces aquí, bueno, pues estamos muy, muy contentos. La fundación, así, ahora que no nos oye nadie, yo creo que no se imagina nadie, este chiflado que dice que quiere llevar nuestro nombre hasta allí, pues mira, al final salió, están encantados, lo sé, pues me lo han escrito y mira, si sirve para que alguien, y así aprovecho, ¿no? Pues tenga estos problemas y por favor, Dios no lo quiera. Pero bueno, si necesita esas ayudas, que se pongan en contacto con la Fundación Xana, niños y niñas que estén enfermos, ¿no? Que sus familias sepan que ahí pueden. Allí en otros sitios, ¿eh? Hay más fundaciones, ¿no? Pero aquí en esta estarán a disposición de ayudar en lo que puedan, ¿no?
0: Bueno, tú eres asturiano, ¿no? Aunque, bueno, tienes muchos años residiendo en la Comunidad Valenciana, pero bueno, al final Asturias es tu casa, ¿no? Y bueno, precisamente ahora estamos hablando y tú estás atracado en Avilés, ¿no? En el puerto de Avilés, que fue el puerto de vuelta de esta travesía después de conseguir el récord. Bueno, pero antes también te pasaste por San Agustín, por Estados Unidos. Y ahí, pues claro, evidentemente un asturiano ilustre como, como Pedro Menéndez de Avilés, pues que fue su fundador, ¿no? En el año 1565, creo. Pues bueno, quisiste también rendirle ya este homenaje tuyo particular. Siempre habíamos hablado mucho de este marino, ¿no? Pero bueno, le pudiste rendir en persona, ¿no? Allí, pues este homenaje tuyo. Estuviste unos días ahí en San Agustín, en Florida.
1: Sí, todo esto empieza, yo estoy en Avilés ahora mismo, donde quería acabar, como bien dices, y todo esto empieza cuando yo era crío, muy niño, y mi madre tenía familia aquí en Avilés, yo soy de Gijón, y vi la escultura de Pedro Menéndez. Es una escultura que siempre digo, es una escultura para niños, y me explico. Bueno, ya que soy de Gijón, hasta allí la escultura del rey Pelayo, y es Pelagius Rex, y todo está en latín, y los números romanos, y no, es una escultura para niños. Esta sí. Y es de 1919 o 1917 la escultura. Está muy claro, ¿no? Y en un momento dado ahí pone Capitán General de la Mar Océana. Y eso a un crío con 5, 6, 7 años que estaba como loco por mar de cualquier tipo, pues me impactó mucho, ¿no? Y ahora era mi pequeño homenaje. Yo busqué mis ayudas, busqué mi financiación, desde luego, faltaría más. No se consiguió. Pero eso no te puede parar, porque al sueño de un niño, y esto puede sonar muy naif, pero tenemos el récord y he vuelto. Entonces, tan naif no era, ¿no? Yo hubiera navegado con Pedro Menéndez. Yo hubiera estado, porque él buscó una tripulación de gente de la zona, ¿no? Y siempre lo hizo igual, desde que con 14 años se hizo con un patache y se puso a navegar por aquí. Y era un hombre de honor, de valor y un hombre leal. Y a mí todas esas cosas. Como dice en la parte de atrás de la escultura, ¿no? Ejemplo de caballeros y patriotas, ¿no? Y a mí todo eso siempre me ha tocado mucho. Entonces ahora era mi ocasión, llegar a San Agustín, que es esa ciudad que, como dices, es la primera ciudad de los actuales Estados Unidos de América y que lo presumen y que lo mantienen. Ayer he estado, bueno, el ayuntamiento de San Agustín me ha invitado a un reconocimiento que le ha dado una importante fundación, el Consejo de España-Estados Unidos, aquí en España, en Madrid, ¿no? Muy importante. Y le entregan un reconocimiento que es una pequeña escultura de Bernardo de Gálvez. Todo ese reconocimiento de la importancia que tuvo España y los españoles en lo que hoy en día es Estados Unidos, como nación es fundamental. Sí, sinceramente, yo no sabía quién era Bernardo de Gálvez. El saber que fue fundamental bueno, en la independencia de Estados Unidos. Nosotros aquí, muchos, muchísimos, no tenemos ni idea, o no la teníamos. Y ellos lo tienen, bueno, hasta un barco de la Marina Americana tiene el nombre de Gálvez. Entonces, pues este que era como muy mío y que lo siento como tal, bueno, pues, ¿qué pude hacer nada más llegar a Avilés? Pues sí, lo tengo aquí al lado, la escultura, ir a rendirle homenaje. E inmediatamente al día siguiente ir a su tumba, que está aquí también, ¿no? Que suena de otro tiempo, que suena antiguo, que me da exactamente igual, que me quiten lo bailado.
0: Bueno,
1: Pero yo hubiera navegado con él.
0: se siguen haciendo muchos homenajes, pues a descubridores más conocidos, ¿no? A Colón, a Elcano, a Magallanes, bueno, que era portugués, pero bueno, que era una expedición española, a Hernán Cortés, ¿no? Pizarro, pero igual Pedro Méndez de Avilés no estaba en este grupo tan conocido, ¿no?
1: Pues
0: Al
1: Bernardo
0: menos
1: de
0: para mí.
1: Gálvez, que es fundamental. Pedro Menéndez, ¿vale? Porque si te pregunto siempre ti comité, no lo digas, pero no sé si tú lo conocías de antes.
0: La verdad que lo he descubierto a raíz tuya, no te voy a
1: Pues
0: engañar.
1: ha valido la pena entonces. Me ha valido la pena. Porque yo hablaba con mi pareja y de qué estudiábamos cuando estudiábamos, ¿no? Voy a hacer 57 años ahora, ¿no? En historia y tal. Y yo recuerdo que nos hablaran de la Armada Invencible, con toda la ironía que aquello tenía, ¿no? Y que nos hablaran de. Y caray, ayer yo lo dije en un sitio y se quedaron muy sorprendidos porque hablaban del mestizaje, hablaban de. Y yo digo, ¿mestizaje? Sí, claro, pero es que hay una parte fundamental, algo que nos diferencia tremendamente de los ingleses o de los franceses incluso, que es que nosotros íbamos y nos enamorábamos. Que se violó y se mató, seguro, pasa a día de hoy, no nos engañemos. Pero que la gente se enamoraba, que la mujer de la esposa de Blas de Lezo, que deberíamos ponernos de pie cuando se hable, especialmente en Hispanoamérica, ¿vale? Era de limeña, era de Lima. Es decir, todo eso, cuando de repente empiezas a ver otro tipo de historia y en libertad empiezas a buscar y lees gente española que está en contra de todo aquello, dice, no, eran unos salvajes. Era... También, por cierto, habrás dicho Hernán Cortés que tenía otras cosas, pero que se nos acuse de haber acabado, ¿no?, con un imperio. ¿Cuántos iban? ¿20? No sé si eso merece más respuestas. Que a veces la lógica, a veces hay ciertos comentarios que dicen, ¿te estás escuchando lo que dices? O sea, 20 contra millones y ganamos, pues merecería película, que la hay, pero dices tú, no tiene sentido. Es decir, tenemos que un poco respetarnos un poco más. Todo esto es lo que me ha traído San Agustín, fíjate. Porque yo a veces aquí en España no me lo encuentro. Pero en cambio allí fue un baño de ego. Hispano, si tú quieres, pero cómo nos quieren, cómo nos aprecian y cómo reconocen de dónde vienen. Bueno, pues es lo que hay.
0: Bueno, hablando de historia, bueno, hoy estamos haciendo un programa totalmente distinto al habitual, ¿eh? Pero bueno, hablando de historia, que a mí me gusta mucho también. Hay un podcast que se llama Historias de un tambor, de la historia de España, que es espectacular. También Ser Historia, Nacho Ares, muchas veces dice que no podemos juzgar pues pues lo que pudo pasar hace 500 años, 600 años, lo que se llama el presentismo, ¿no? Es decir, no podemos ver con nuestros ojos lo que pudo pasar a ser hace 500, 1000 años, porque la realidad era muy distinta. No justificó absolutamente nada, ¿no? De alguna forma, aquellos no podrían entender muchas cosas de las que están pasando ahora. Y es un poco esto, ¿no? Yo creo que cada momento las cosas se ven o ocurren de alguna forma totalmente distinta, ¿no?
1: Sí. Mira, voy a ser muy bruto. Yo creo que cualquiera de los que nos está escuchando, tú mismo, yo mismo, si hacemos un poco de memoria, el día que hemos con un amigo que nos han dicho que no, pero qué tal, que hemos tenido un desencuentro con alguien, simplemente un dime, un direte, lo que ha pasado, la forma diferente de verlo, cómo hemos vivido, que levante la mano a quien no le ha pasado. Y estamos hablando de un margen de unos pocos años, de unas pocas semanas. Si eso pasa, evidentemente, claro que nos pasan. Si somos ciertamente críticos con que un poco cómo se mueve la propaganda de un lado a otro, ¿qué no pasará cuando tenemos márgenes tan grandes? Ahora bien, dicho eso, yo personalmente prefiero quedarme con la parte heroica, en la parte, los valores potentes, con esos valores que nos hacen crecer, no que nos separan. Yo prefiero quedarme con esos valores. Lo otro me parece interesado, sinceramente. Entonces, ahora mismo, no sé, últimamente oigo hablar mucho de Isabel, la católica, ¿no? De cómo fue pues seguro también hubo oscuros. ¿Qué nos está pasando en España ahora mismo? ¿Todos son oscuros? No, hombre, no. No todo. Claro que los hay. Pero con el tiempo, no, hay que. Y no hay que olvidar una cosa, llevándolo a lo nuestro, volviendo al origen de por lo que estamos hablando, que es que somos una nación marinera, una nación de mareantes, que ayer me lo recordaban, ¿no? La palabra mareante, qué bonita es, ¿eh? Mareantes. Yo mareo mucho a la gente para hacer más cosas. Pero somos una nación de mareantes, somos una nación que caray. Que nos guste o no, estamos separados por los Pirineos de Francia. Es decir, tenemos una barrera física. Así que hemos tenido que tirar de la mar. Y eso no podemos olvidarlo, porque somos eso. Entonces, negarlo, pues mira, son ganas de incordiar. Son ganas de marear, pero en el otro sentido.
0: Claro, y yo creo, bueno, volviendo al ámbito deportivo, ¿no? Ya no tan histórico, sino deportivo, bueno, somos una, como dices, una nación un país de navegantes. Deportivamente somos un país de grandes éxitos deportivos, bueno, en vela olímpica, por supuesto, ¿no? Incluso pues en vela oceánica, ¿no? Es lo que decíamos también ahí, hay muy buenos, grandes nombres. No hay la tradición de Francia, desgraciadamente, porque en Francia es una barbaridad, pues lo que es la vela oceánica, sobre todo desde la parte de la Bretaña, que es la costa atlántica, básicamente, ¿no? Pero bueno, sigue habiendo ¿Seguís habiendo regatistas marinos que seguís estando ahí, ¿no? Tú, por ejemplo, eres un ejemplo, además estás preparando, sigues preparando la Global Solo Challenge, que sale de Vigo, está, no, de Vigo, sí, esta edición, dentro de 2028,
1: El año que viene, no, el año que
0: 27,
1: viene,
0: 27,
1: veintisiete,
0: que ya no te queda nada para...
1: sí, pero seguimos sin patrocinio, salvo algunas cosas técnicas que han ido apareciendo y que estoy muy contento, ¿no? Pero funciona así. Pero hace muy poco, bueno, de hecho, ahora mismo, mientras estamos hablando tú y yo, están corriendo la Vendée Arctic, una regata que subía hasta el Círculo Polar Ártico. Me recuerda mucho y lo escribí en esos podcasts, esas newsletters, en esas cartas que escribo casi diarias, ¿no? Me recuerdo mucho al Real Club Náutico de Gandía, y además es un recuerdo para ellos, que pasándolo tan mal como lo están pasando, me acuerdo en una regata que la hacían a buscar el meridiano de Castellón, el meridiano de Greenwich. Y era llegar, sacabas una fotografía y volvías, ¿no? Pues lo mismo lo están haciendo con la Vendée. Muy bien, la región de la Vendée junto con le pongo comillas, a la Renfe de allí, a la SCNF, han dejado para el día de la salida, el ida y vuelta, era 5 euros. Sí. Ostras, esto hace que pensemos y dicen, bueno, pero es que les gusta mucho, ¿no? Pero si tú, ¿alguien cree que ellos tiran el dinero al agua? Que las empresas que ponen millones de euros en los barcos o millones ya en los Class 40 van a tirar el dinero al agua, ¿es porque simplemente les gusta la vela o porque es rentable? Bueno, pues este discurso, que yo creo que es bastante lógica la pregunta, yo aquí en España sigo sin patrocinios, todo este proyecto se hizo. Insisto, gracias a Fernando y a Paco y a mi hijo, al esfuerzo económico, y dices, wow, y que no sea tan difícil. Iba a decir que no encuentre camino para seguir, no, el camino lo encontraré, porque ya sabes que soy cabezón, pero el que no haya un no, por ejemplo, que todos sean silencios, que mandes, que inventes, que pienses, se lo des hecho y siga habiendo silencios. Y no te contestan, y un día te contesta uno, pero al día siguiente ya no te. Bueno, dime, no, sí, ostras, esto es muy interesante, me ha pasado con una empresa. No, no, quiero saber sobre la Global Solo Challenge. Yo no la había mentado la Global Solo, o sea, me investigó. Y, coño, pero contéstame, y dice, no, ya sé todo lo que quería saber, ya no quiero saber más y no me interesa. Pues ya, muy bien, normalidad, perfecto, pero no. Bueno, no sé, a mí yo miro Francia con envidia, sinceramente,
0: Bueno,
1: con mucha
0: muchos,
1: envidia.
0: muchos españoles han tenido que emigrar a Francia para tener
1: Sí.
0: proyectos. Carlos Manera, Pep Costa, bueno, Aina también está intentando. La verdad que son bastantes. Yo tengo la oportunidad este año pues de ir dos veces a Lorient. Una pues fue con el equipo francés de Copa América, que tenía ahí su base, Darose-Posay, y luego también estuve con Gitana. Son proyectos totalmente distintos, no tienen nada que ver con esto. Pero bueno, ahí tuve la oportunidad pues de encontrarme pues con algunos de estos regatistas españoles que en el caso de Pep Costa me dijo, no, no, es que ya me he comprado aquí una casa, me voy a quedar a vivir aquí, como aquel quien dice, ¿no? Es decir, que dices, vaya, que pueden estar encantados, porque el sitio es maravilloso para navegar y para tener ahí los proyectos. Pero bueno, que han tenido que salir fuera para poder seguir viviendo de esto, ¿no?
1: Y el nivel es tremendo. No sé si has hablado ya de la Sardinia Cup que se ha celebrado hace poco en el equipo vencedor, en el 42 pies. Por cierto, bueno, es que pues, ¿cuántos son tripulantes españoles? Pues así a bote pronto igual se me ocurren 4 o 5.
0: Sí, perfectamente.
1: Feli Gustavo, Fran Palacio, Puro, es decir, y ya no hablemos de Ñeti, que sí, hay un montón de gente por ahí. Bueno, Alex, Pablo Santurde, que sí, que es el nivel, o sea,
0: Sí, ahora es
1: no
0: compañero
1: sé, es
0: de
1: que
0: Costa en el Class 40 en muchas
1: sí, o
0: regatas.
1: sea, el nivel, ¿no? Y el bien hacer que tiene, tanto a nivel marino como persona que tiene Pablo, Alex Peya, que sigue moviendo tanta gente que están los trimaranes, pero o sea, hay que estar fuera. Y bueno, ¿qué mérito puedo tener yo? Pues que soy tan cabezón, igual soy un inconsciente, que sigo emperrado en intentar hacerlo desde aquí y de verdad lo digo de corazón, quizás alguien sea, yo qué sé, Aina, o sea, alguien que, mira, Cantero, Alejandro Cantero, que está ahí con un proyecto de Mini Transat ahí en Canarias, muy importante, un tío que navega. Bueno, a ver, claro, Alejandro tiene la ventaja que con ese apellido, que es que, claro, es que ahí en Canarias, no sé qué carajo comen, si es el gofio que es, pero son muy buenos. Pero allí que eso lo hacen todo de una forma muy familiar, ya sin bromas, ¿no? Y están los dores y todo lo que hay alrededor, ¿no? Los canteros y tantos más que navegan, que tienen un nivel. Pues mira, Alejandro se va a meter ahora, está ya con un tema de Mini Transat, ¿no? Entonces, Alfredo, vaya, Alfredo, nuestro campeón del mundo de snipe, Alfredo y Cristian, buscando patrocinio para poder hacer, intentar ganar, porque claro, que van a estar en el mundial, ¿no? Que se va a hacer en Mahón también, mira, en casa, el mundial de snipe, ¿no? Pero si quieres ganar a ese nivel, necesitas un poco más, ¿no? Pues Alfredo González, que es, además de bueno, o sea, es bueno en todos los sentidos, un chaval encantador. Cristian no le va a la zaga, es su tripulante. Y eso, lo mismo, ¿no? Y estás hablando de otro tipo de vela. Bueno, pues es que deberían tener problema para elegir.
0: No lo está claro.
1: Deberían tener problema para elegir. Fíjate lo que acabo de decir, ¿eh?
0: Sí. Es el problema que tenemos en España, ¿no? Que cuesta a veces confiar pues en vosotros y en estos proyectos que al final, pues en un deporte tan bonito como la
1: Pero
0: vela, ¿no?
1: permíteme una cosa, porque si no se va a llevar mal, y es lo que me pasa, no, yo espera que conozco a no sé quién. No, no, no, no. Si es que esto es rentable para las empresas. Y no está hablando de fiscalidad, que seguramente también. No, no, no, no. Faltan las historias. O sea, no quieren vender las historias. Y igual le molesta a alguien, ¿eh? Pero por favor que se contacte conmigo para decirme, no, no, nosotros vendemos historias. No es cierto. No es verdad. Las agencias de comunicación no venden historias. En lo nuestro no, y anda que no hay historia. Ayer mismo me decían, joder, pues que tu historia es, pues no me la compra nadie. Y ya somos más de 200 y pico mil, de 230 y tantos mil seguidores, palabra que me molesta mucho en mis redes sociales, ¿no?
0: Pues esto gusta mucho a las empresas, ¿eh? Ahora mismo, el tema de los seguidores.
1: Pues es fácil contactar conmigo, pero les encanta la historia, pero no se lo imaginan el decir, no, no, no, no compre usted un barco. Un día se lo dije a uno, oiga, es que yo no le quiero vender, es que a mi jefe no les gustan los barcos, si yo no pretendo vender mi barco. Yo no vendo mi barco, de momento al menos. No vendo el barco, vendo la historia. ¿La historia es rentable para usted? Sí. No, es que no le gustan los barcos, joder. Pues estamos bien. Mire, cambien a esta persona de esta empresa, por favor, que no, no. Que, ¿sabes? Y esto al final es lógica. Es
0: Claro.
1: lógica. No va de si eres moreno o rubio, va de si tu historia vende o no vende. Cuando se den cuenta de eso, vendrá alguien por detrás de mí, que por detrás por el tiempo, ¿eh? No por otra cosa, y seguro que conseguirán esos patrocinios. Y yo, bueno, pues ya lo veré, estaré sentado ahí al lado de Pedro Menéndez diciendo, pues nada, no yo no lo conseguí, pero mira, esta chavalita, este chavalito, ¿cómo lo han conseguido?
0: No, pues
1: Así que.
0: hoy hemos hablado de muchas historias y de muchas cosas. Por cierto, ya para cerrar, bueno, nos despertamos de esta última semana con la muerte de Charlie Dalan, el último ganador de la Vendée, que hizo la Vendée Globe sabiendo que tenía un tumor, que eso tiene un mérito tremendo porque se le podía haber complicado todo, imagínate, en aquellos mares de ahí abajo, sin posibilidad de poderle recuperar. No sé si tú llegaste a conocerle, le llegaste a tratar.
1: No, no, no, no, no lo conocí. Lo conocí por sus hechos, ¿no? Como marino, ya sabes, yo corrí una Fígaro y entonces, bueno, me gusta seguir la Fígaro y él estuvo unas cuantas. No consiguió ganar ninguna peleándose con el podium de la Vendée. O sea, Jacques Richomme le ganó un par de ellas y tal. Y son excepcionales, ¿no? Entonces, bueno, cuando ves tantísimo talento y esa capacidad de sorpresa y la Vendée Globe que hizo antes de que todos supiéramos lo que pasaba, ya fue extraordinaria. No digo ya solo por ganarla, ¿eh? Digo por el camino, las decisiones tácticas, esa gestión de esa borrasca ahí en el Índico Sur, que cualquiera que haya seguido la Vendée recuerda a qué me refiero. Todo esto, ¿no? Esa batalla de foil a foil, ¿no? Y luego descubrir como persona, ¿no? Y bueno, ha trascendido. Si ya. No sé, yo estoy seguro que. Yo no, insisto, no sé si tú lo conociste, pero a mí me soltó la lágrima. Es decir, volvemos a esto. Son historias, son personas, son.
0: Sí,
1: Bueno.
0: personas no le llegué a conocer, pero sí coincidí con él en la Vendée, en sitios. Pero bueno, conocerle personalmente pues no tuve la oportunidad. Bueno, para las personas que nos oigan, pues fue un regatista oceánico muy importante en el mundo, porque ganó la última Vendée Globe, entre otras cosas, ¿no? Que falleció pues esta semana pasada de cáncer.

0: ¿Estos por dónde van a salir ahora?
1: Sí.
0: Madre
1: Digo, no,
0: mía.
1: no vamos a preparar nada, vamos a charlar, ¿no? De una forma
0: Sí.
1: natural, como, bueno, nosotros, aparte del podcast, pues, bueno, hablamos bastante y la verdad que bueno, yo te voy siguiendo desde hace muchísimos años, ¿no? Y bueno, tenemos esta relación, pues, bueno, tan buena y bueno, y ya sabes que aquí tienes tu casa, que puedes hablar de lo que quieras. Podemos hablar de lo que queramos
0: Porque
1: y
0: eres un contador de historias, John. El mérito aquí es tuyo, el traernos, no a mí, a mí y a otros tantos, ¿no? Gente con mucho talento y te doy las gracias, yo creo, en nombre de todos, ¿no? En nombre de la náutica, del deporte de la náutica también, porque yo siempre digo, ¿no? Soy marino y me mojo, pero es que tú te mojas. Entonces, tu trabajo, de verdad que es fundamental. Te lo he dicho, privado, ¿eh? O sea que no estoy diciendo nada que no haya dicho muchas, muchas veces. Es lo que
1: bueno,
0: pienso.
1: pues muchas gracias. Si puedo aportar esta gotita de agua en este océano tan grande, pues para mí con este portal y con este altavoz, pues para mí ya es misión
0: Pues
1: cumplida.
0: soy yo el que te da las gracias.
1: Un abrazo muy fuerte, Juan.
0: Un abrazo.
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3: Y hasta aquí la edición número 282 de Tripulante 18, la radio de la náutica, en la que hemos hablado amigablemente con nuestro navegante de cabecera, Juan Meredith. Nosotros nos vamos. Hasta pronto, navegantes.
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1: Pues hola amigos, bienvenidos un día más aquí a Rincón Flamenco. Como siempre, con el arte de nuestra tierra, con el cante, con el duende, a través de las emisoras asociadas a este programa de radio. Como siempre, en los mandos técnicos está Atanasio de la Orden. Ahí le tenemos. Como siempre, comenzamos con el saludo de este que les habla, Pepe Carmona. Montamos nuestro rinconcito flamenco en el día de hoy. Hoy dedicaremos nuestro espacio a una figura del flamenco que ha desaparecido recientemente. Hay voces que nacen de la tierra y que terminan convirtiéndose en patrimonio de un pueblo. La de José Domínguez Muñoz, el Cabrero, fue una de ellas. Nació en Aznalcóllar en el año 1944, fue pastor de cabras y cantaor de convicción. Hizo del flamenco una forma de vida y una libertad con una bandera muy especial. Bandera de la libertad y el flamenco irrenunciable. Así lo decía él mismo.

0: áspero y auténtico como los caminos del campo andaluz, se recorrió durante años transmitiendo verdad, compromiso y rebeldía. Nunca renunció a sus principios ni a sus raíces, convirtiéndose en una figura única e irrepetible dentro del mundo del flamenco. En mayo del año 2026 nos dejó físicamente, pero su voz sigue siendo resonando con la misma fuerza en cada soleá, en cada seguirilla, en cada verso. Defendió la dignidad de los hombres y mujeres en la tierra. Hoy dedicamos nuestro espacio a recordar la vida y obra y el legado, cómo no, de los cantes de El Cabrero aquí en Rincón Flamenco. Así que, hechas las presentaciones previas, comenzamos nuestro espacio. Bienvenidos a todos y a todas a Rincón Flamenco.
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0: Con el tema que comenzamos, pertenece a un trabajo del Cabrero, una soleá que lleva por nombre Ni rienda ni hierro encima. Hoy recordando la figura de este cantaor desaparecido, El Cabrero.

Hoy dedicando nuestro espacio a José Domínguez Muñoz, el cabrero, ese hombre que era la voz libre del flamenco. Hoy con nosotros en este espacio vamos a poner una variada selección de todos sus cantes. El cabrero era el pastor que soñaba con el cante. Aunque su familia no veía con buenos ojos su inclinación artística, José nunca abandonó su pasión por el flamenco. Entre jornadas de trabajo y largas horas en el campo, fue moldeando su voz única, profunda y auténtica, nacida de la experiencia y del contacto directo con la tierra.

Escuchamos ahora la voz del cabrero con estos aires de Huelva. Esto lleva por nombre Los Locos Buscando.

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1: Hoy dedicando nuestro espacio a ese legado que nos ha dejado el Cabrero, un artista indomable que hizo del cante un grito y libertad. El destino del Cabrero cambió cuando se incorporó al grupo de teatro de La Cuadra de Sevilla, dirigido por Salvador Tábora. Allí encontró un espacio donde unir arte y compromiso social. En ese entorno comenzó a forjar su figura. El Cabrero, un artista rebelde, inconformista y profundamente comprometido con su tiempo. Allí nació un símbolo. Durante los años de la transición española, el Cabrero se convirtió en una voz diferente dentro del flamenco. Sus letras hablaban de injusticias, de libertad y dignidad. Su imagen, alejada de los convencionalismos, conectó rápidamente con miles de andaluces y de españoles que veían en él un reflejo de sus propias luchas.

En el año 1980 llegó la consagración definitiva. El Concurso Nacional del Cante del Arte Flamenco de Córdoba le otorgó por unanimidad importantes galardones, entre ellos el Premio Nacional de Soleá y el Premio Nacional de Malagueña. Aquellos reconocimientos situaron su nombre entre los grandes del cante. Así comenzó el éxito y la popularidad de El Cabrero. A partir de entonces, su presencia en festivales se multiplicó. El Cabrero llenó escenario en toda Andalucía y el resto de España, convirtiéndose en uno de los cantaores más seguidos y admirados. Su autenticidad y su forma directa de expresarse conquistaron a varias generaciones de aficionados.

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0: ¡Ole, Pedro! ¡Quiero!
1: Más allá de la música, el Cabrero destacó por su defensa del mundo rural. Luchó activamente por la conservación de las vías pecuarias y los derechos de los pastores transhumantes. Su firmeza en estas reivindicaciones les llevó a enfrentarse a numerosas dificultades, incluyendo procesos judiciales e incluso periodos de prisión.

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1: A lo largo de su carrera publicó cerca de una veintena de discos. Su cante destacó por la pureza, la fuerza expresiva y el respeto a la tradición. Soleares, grillas y fandangos encontraron en su voz una profundidad que emocionó tanto a expertos como a los nuevos aficionados. Su estilo inconfundible cimentó una popularidad a partir de la publicación de su primer trabajo, el disco Así canta el cabrero, en el año 1975, y el éxito de trabajos posteriores, como Que corra de boca en boca en el año 1983 o en el año 89 por La huella del fandango.

José Domínguez Muñoz, conocido artísticamente como El Cabrero, sufrió un ictus tras una actuación el 21 de febrero del año 2020 en el Festival de Jerez de la Frontera. Este grave problema de salud le obligó a retirarse poco a poco de los escenarios y marcó el inicio de una larga enfermedad. No.

Hay voces que nacen de la tierra y terminan convirtiéndose en patrimonio del pueblo. Hoy dedicando nuestro tiempo en radio a El Cabrero.

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1: Y bien, amigos, y no hay tiempo para más. Estaríamos con la discografía de El Cabrero mucho más tiempo, pero hoy le hemos rendido merecido homenaje. En mayo del año 2026 fallecía en el Hospital San Juan de Dios del Aljarafe. Con su marcha desaparecía una figura irrepetible, pero quedaba para siempre su obra, su ejemplo y su defensa a la libertad. El Cabrero seguirá siendo la voz indomable de quienes nunca dejaron de luchar por sus convicciones. Y hasta aquí nuestro tiempo en radio. Los mandos técnicos, como siempre, Atanasio de la Orden. Les habló Pepe Carmona, que les emplaza para la próxima cita. Será aquí mismo, en esta sintonía. Hasta entonces, saludos flamencos.
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3: ¡Hola, hola, hola! Hola, ¿qué tal, amigos? Aquí estamos nuevamente con La Nacional. Bienvenidos a estos minutos musicales. Hoy con nosotros mucho y bueno, como siempre, una selección musical especialmente creada para ti. Hoy con nosotros Ana Torroja, que nos ofrece su trabajo del año 2026, La Maleta. También tendremos a La Casa Azul. Como no, la visita de Lori Meyers también. También tendremos por aquí un poquito de café con Café Quijano. Y entre otras cosas, tendremos la música de Sidecars, también de Sole Jiménez, Miguel Ríos, La Excepción. Y escucharemos los temas en el recuerdo a los que ya te tengo acostumbrado a través del túnel del tiempo. ¡Bienvenidos a La Nacional!
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3: Aquí estamos, comenzando. En los mandos técnicos, el señor Palancas, este que te habla, Pepe Carmona. Nos vamos con Ana Torroja y su

Ana Torroja con su maleta que nos habla de esa historia personal durante la etapa de Mecano. Una maleta que a veces pesa y a veces no.

0: Pues seguimos en la Nacional con más gente.
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0: Esto pertenece al trabajo del año 2019. La formación La Casa Azul. Aquello se llamaba La Gran Esfera. Y esto podría ser peor.

0: Información La Casa Azul parece que preveían. Su tema se llamaba Podría ser peor, del año 2019. Justamente aquel fue el año, el último año de normalidad global antes de aquella pandemia mundial, el COVID-19. Aquel álbum llevaba por nombre La Gran Estafa. Sonando aquí en La Nacional, aquí con tus éxitos de siempre.
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Yo soy una persona muy cariñosa. 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
16: Pues seguimos aquí en La Nacional. Estamos ahora con Sole Jiménez, con este tema que lleva por nombre Solo las máquinas. Solo las máquinas.

Aquí está esta canción bonita. Se llama Solo las máquinas, con la letra de Pedro Guerra. Soledad Jiménez nos hace una reflexión irónica y lúcida sobre el crecimiento y el protagonismo de la tecnología y de la inteligencia artificial que está tomando en nuestras vidas.

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0: la formación La Excepción, acompañado de SFDK con este Pasa. Sonando aquí en Tu Tiempo en Radio, en tu compañía musical a través de la radio y también a través del portal iVox, donde están todos nuestros programas alojados.
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0: Allá donde tú te encuentres, en tu lugar de ocio, en tu punto de negocio, en el coche, en el trabajo, donde quiera que estés, siempre música.
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6: No está mal, ¿eh?
7: ¿A qué se dedica usted?
6: Yo vendo mierda.

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0: sonando el tema de Lori Meyers del año 2026. Esto se llama Mala Follá.
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0: Strychnina fue uno de los múltiples proyectos del Canijo de Jerez, acompañado de otras gentes. Esto llevaba por nombre en el año 2000 aproximadamente. Oye, mujer. Strychnina.
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Clásico tema de los Rolling Stones, versionado por la J.T.S. Band, Rip These Joints, que nos invita a ir al lugar, a pasarlo bien, a disfrutarlo. Bueno, pues hemos llegado al final de nuestro recorrido. En este viaje por la Nacional, esta carretera que te lleva siempre la mejor música y los kilómetros de ritmos. Con los saludos, los mandos técnicos del señor Palancas y de este que te habló, Pepe Carmona, te emplazo para la próxima cita. Será aquí mismo en esta sintonía. Si te gustó, vuelve con nosotros. Ahora viene más gente, más música, más información y más compañía.

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1: Vaya mano a mano flamenco, el de Erika Leiva y Juanlu Montoya. Dueño, soy tu dueño.
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1: Siempre a la altura en cada una de sus canciones. Es La Culpa de Edurne.

0: son ahora ellos, como lo somos tú y yo, porque seguro que nos estás escuchando en el coche, en el currelo, en tu casa, en tu punto de ocio, de negocio, donde tú estés, seas bienvenido y bienvenida.
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0: música, información y sobre todo también gracias por tu compañía.
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0: y la producción de Alexis el Especialista, con una colaboración artística netamente andaluza, aunque ya han colaborado algunas veces con algunos temas en el año 2024 y 2025. Ahora se nos presenta con un single titulado Nada Más Bonito. Me gusta, me encanta y también me gusta, pues, compartirlo contigo.
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0: Cano siempre rodeándose de los mejores. Y esta vez, pues no podía ser menos. De Gavilés de Novelda y la sevillana Marta Santos. Este es el Agüita Clara de Larica y compañía.
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0: Si es lo que te comentaba, la jornada musical en el día de hoy va de duetos. Y para duetos también, Abel Romano y Daniel Villar, que por cierto, Abel Romano ya se encuentra pues preparando su cuarto álbum discográfico, que muy prontito estará a la venta. Ahora disfrutamos con este Compañeros de Viaje y con este Voy a Quedarte de Abel Romanos. Qué bonito, ¿verdad? ¡Seguimos!
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0: Continúa creciendo musicalmente y además a su último álbum le dedica el nombre de gigante. Aquí y ahora llega para ti este 40.000 de Leiva.

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0: Real. Finales del año 2021. Un proyecto de la mano del productor Ismael Moya, donde nació el trío de sevillanos, el grupo La Llave. Es el trío de pop flamenco formado por Aarón Blasco, Eu Sobrino y Agustín Sánchez. Temas como este, tanto y tanto, llegan al corazoncito, titulados Te Esperaba. Buena música, buenos sonidos y buena compañía.
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0: cómo nos pone los vellos de punta siempre Antonio Orozco en cada uno de sus temas. Y además este, que habla de raíces, de identidad y de cómo valorar el tiempo residente en cada uno de nosotros y cómo lo sentimos y además de cómo lo compartimos. Me gusta este Despierta de Antonio, de nuestro Antonio Orozco.
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0: no te suene nada. Si quizás te diga que es un cantante español y que nos representó en Eurovisión en el año 2007 con la formación de Nash, eso ya te va sonando algo más. Pero si te digo que se llama Javier Soleil, eso sí que sí. El tema original de Duele el amor de Alex Syntex en la voz de, ya lo sabes, Javier Soleil. Suena muy bien.
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0: Siempre agradecido por tu compañía, porque desde muy tempranito los compañeros de Informativos Matinal están contigo, pues compartiendo toda la mañana con un fantástico magazine. Y ahora tú y yo compartimos este fantástico y bello tema, un clásico de Chavela Vargas, pero en la voz de toda una grande, Rosalén, Luz de Luna.

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1: Seguimos dando la alegría a la jornada de hoy allá donde tú te encuentres. Bien.

0: 13ª edición de Operación Triunfo. Ya ha llovido algo, ¿eh? Ya ha llovido. Ella se llama Olivia Bay, una joven artista con tan solo pues 24 añitos, desde Madrid, que se presenta con este single titulado Sábado Noche.
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0: Sigue dando guerra musical la colombiana Shakira, ahora con Soltera

0: Juntos, artista, gran artista, nuestra Leire Martínez, junto al gaditano Abraham Mateo. Me gusta este Tonto por Ti. Ha sido un verdadero placer compartir contigo este buen ratito en radio, compartiendo los éxitos de hoy y los de siempre, y cómo no, con todo un elenco de profesionales en esta estación de radio. Recibe, cómo no, el saludo cordial de Nicolás Carmona, quien te habla, y del resto del equipo, cuando tú quieras y a la hora que tú quieras, también en el www.onda2.es, el 2 con número. Un fuerte abrazo, pásalo bien.
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Ayer un día muy lindo en la ciudad de Buenos Aires con 20 grados o un poquito más de temperatura. Hoy repetimos escena con mínima de 10 y máxima de 20 grados.

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Hola, bienvenidas, bienvenidos al Puerto del Jazz. Saludos afectuosos, abrazos múltiples de parte de todos estos locos por el jazz que hacen posible cada semana que este programa tenga el contenido y el continente que, bueno, que semana a semana pues tenemos la suerte de escuchar aquí en Radio Puerto. Bueno, los habituales sabéis que este programa se hace desde la ciudad del Puerto de Santa María, desde su emisora municipal radiopuerto.fm, que se puede escuchar a través de su página web, se puede escuchar a través para la ciudad en el 107.8 del dial y también, bueno, por los podcasts habituales como son Spotify, Apple Podcast o iVoox. Siempre nos acordamos del gran Fifu cuando al comenzar sus programas decía: esto es un programa de jazz para ti que te gusta el jazz. Bueno, mi nombre es José Luis Caucelo y bueno, siempre pues me toca pues discernir, tener la suerte de poder transmitir lo que cada uno ha puesto para hacer este espacio. Cada uno con su opinión, cada uno con su forma de ver el jazz, que como todos sabéis, los que son habituales de nuestro programa, os habéis dado cuenta la grandísima variedad, la grandísima influencia que tiene de tantas y tantas músicas, sobre todo de ese jazz tradicional, que bueno, en Europa pues se va diluyendo un poco, aunque siempre existe esa parte de improvisación que es innata del jazz. Bueno, vamos a dejar de hablar un poco y vamos a presentar nuestro invitado principal de hoy. Creemos que tiene toda la importancia este pianista que hemos traído, un pianista portugués que nace en 1978 en Oporto, se llama Pedro Neves. A nosotros nos ha encantado. Es un músico que estudió piano en la SMAE. Lidera un trío muy aclamado por su equilibrio lírico y rítmico, considerado una de las expresiones más elegantes del jazz portugués contemporáneo. Tiene 4 álbumes en el mercado: 2013, Ausente, 0521, Murmuration, 2019, Hindrance, 2022, y uno más que hemos traído hoy para cerrar su participación en nuestro Puerto del Jazz. Vamos a empezar escuchando a este magnífico músico, en este caso con el trabajo Murmuration de 2019, donde está con sus habituales Leandro Leonet a la batería y el contrabajo de Miguel Ángelo. Vais a ver que graba magníficamente bien, graba muy bien, y vamos a disfrutar de un tema para empezar nuestro Puerto del Jazz, que se llama Fuga.

Bueno, como hemos visto al principio, en este trabajo históricamente ha trabajado con estos dos músicos, el contrabajista Miguel Ángelo y el baterista Leandro Leonet. Bueno, en proyectos recientes también ha colaborado con él el baterista José Marrucho y el trompetista Javier Pereiro. El estilo, bueno, su música, como habéis podido comprobar, se caracteriza por una estructura melódica definida, una técnica pianística clásica, sólida y una atmósfera emotiva que ha sido comparada con el jazz nórdico moderno. Vamos a comprobar también que desde 2019, que hemos empezado escuchando, hay una evolución de este pianista, como, bueno, como casi todos los músicos, evidentemente, siempre hay una evolución hacia, por maduración, por formas nuevas de creación. Bueno, pues en este caso vais a comprobar y vais a decidir vosotros mismos dónde está la evolución de este gran pianista Pedro Neves. Vamos a seguir, nos vamos ahora a Hydrances, año 2022. Hemos pasado de 2019 a 2022, del jazz maduro que hemos escuchado al principio a esta melancolía que vamos a escuchar en la actualidad. No necesitamos más de 5 segundos para captar la riqueza estética que este trabajo del trío de Pedro Neves despierta en todos, aun sabiendo que todos los álbumes son una especie de recuerdo en la jerga musical, son vivencias casi siempre. Incluso podríamos hablar de una forma del poder que tenemos para reinventar la música. Bueno, pues este es un caso singular, este Hydrances, y vamos a ver, vamos a escuchar esta evolución de Pedro Neves en este formato trío con un tema que se llama Development of Behavior. Bueno, seguimos disfrutando de este gran pianista portugués.

Pues seguimos hablando un poquito más de él. Las influencias musicales de Pedro Neves, bueno, se caracterizan por una fusión entre la tradición del jazz de piano, la música clásica y el llamado sonido ECM o jazz nórdico. Él tiene como principales referentes, evocando paisajes sonoros cercanos a los pianistas nórdicos, destacando la influencia de Esbjørn Sveinsson Trio, grupo EST, y Timbal Trio. Bueno, los críticos y el propio músico reconocen en su obra un jazz con una matriz europea, con un claro apetito por los tiempos medios y lentos. Bueno, de una melodía, pues, como habéis podido comprobar, con una clase tremenda. Por supuesto, también él dice que ha dejado un pozo interesante en él Bill Evans, Keith Jarrett y el propio Brad Mehldau. Bueno, si sois muy aficionados al jazz, lo habéis podido comprobar cómo resuenan muchos matices de estos grandes pianistas. Bueno, pues nos vamos a ir con su último trabajo, no sé si es último o penúltimo año, 2025, se llama Northern Train, un tren nórdico donde, en este caso, los músicos, bueno, se mezclan un poco entre los habituales y los no habituales. Javier Pereiro, trompeta; Miguel Ángelo, contrabajo; José Marrucho, baterista. Grabado para Porta Jazz. Lo dicho, 2025. Este tren nórdico, que es así como se llama este trabajo, pues en su desarrollo en los temas es como si hubiese una descripción de un tren en marcha. Y bueno, siendo un tren en marcha, vamos a escuchar un tema que se llama Engine Room, o sea, la habitación o el sitio del motor, de la máquina. Así que nos despedimos con este Engine Room de Pedro Neves en el Puerto del Jazz.

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3: Pues abrimos nuestra segunda parte con una pianista muy interesante. Helen Sung es una pianista y compositora de jazz estadounidense, nacida en Houston, en Texas, de ascendencia china. Aunque comenzó su formación musical estrictamente en la música clásica, estudiando piano y violín, desde los 5 años su trayectoria cambió radicalmente durante sus estudios de pregrado en la Universidad de Texas en Austin, donde una presentación del magnífico Harry Connick Jr. la inspiró para pasar al jazz. Es una pianista con multitud de premios. Su desarrollo profesional se consolidó al graduarse en la clase inaugural del Instituto Thelonious Monk de Interpretación de Jazz. Ahora este instituto se llama Instituto Herbie Hancock de Nueva Inglaterra. Es una pianista con un talento extraordinario y además lidera una big band con un sonido increíble, y es la que traemos hoy aquí. Ha editado en el 2026 un trabajo que se llama Oracles, la Helen Sung Big Band. Bueno, hay un montón de gente extraordinaria dentro de esa Big Band. Suena de película, suena magníficamente bien. Vamos a escuchar un tema que se llama Positively CT. Es un tema que está inspirado o está homenajeando al gran trompetista Clark Terry. Así que vamos a disfrutar de una magnífica grabación de esta Big Band que lidera la pianista Helen Sung.

Hargrove, un músico que nos dejó muy pronto. Nació en el 69 y se nos fue en 2018. O sea que con 49 años por ahí. Un destacadísimo trompetista de jazz estadounidense, reconocido como uno de los músicos más influyentes de su generación por una capacidad de fusionar el jazz tradicional con el funk, con el hip hop, con la música latina. Él es tejano, nació en Waco. Un talento que fue descubierto por el propio Wynton Marsalis mientras estudiaba en la escuela Booker T de Washington High School. Y bueno, a partir de ahí fue su mentor y facilitó su traslado a Nueva York para estudiar la New School y lanzar su carrera profesional. Bueno, pues la curiosidad que traemos es que este disco que traemos es un disco póstumo, un disco que fue grabado en directo en Berna en el año 2000, pero no se había editado hasta ahora. Se ha editado hace muy poquito, en este mismo año, y bueno, es una auténtica maravilla. Está grabado en Suiza, en mayo del 2000, en el Festival Internacional. Está Sherman Irby al saxo alto, Larry Willis al piano, Gerald Cannon al bajo y Willie Jones III a la batería. Bueno, es una auténtica delicia escuchar estos cinco temas que trae. De nuevo, la música nos revive a un grande, la grabación es muy buena y bueno, vamos a disfrutar de un tema que se llama Circus.

Bueno, pues hemos llegado al final y nos vamos con nuestro momento nacional. Pérez Navarro, un magnífico trompetista, pianista, compositor, productor, que nace en Ibiza en 1994. Es uno de los músicos con mayor talento en el jazz contemporáneo en España. Su estilo fusiona la sofisticación del jazz con influencias de la música afroamericana, la escena electrónica de Ibiza, lo que le ha permitido actuar en festivales internacionales como el de Lugo, el Menor de Menorca, Copenhague y bueno, en clubes míticos de Londres y de París. Tiene como 3-4 trabajos, todos muy muy interesantes. Tiene un sello propio, se llama Rhythm Bliss, y bueno, tiene también multitud de premios. Ha girado también por Latinoamérica, Estados Unidos, en fin, un músico de primera que nos va a ayudar a despedirnos hoy de nuestro puerto del jazz. Un trabajo en directo en Madrid y bueno, creo que va a ser una despedida, lo dicho, en todo lo alto, porque es un músico de auténtica categoría y bueno, nos vamos a despedir con New is Forgotten Old. En directo en Madrid, año 2018, el gran trompetista Pérez Navarro nos ayuda a decir adiós hasta la semana que viene. Como siempre, desde aquí agradecemos enormemente, pues eso, ¿no?, la atención que tenéis con nuestro programa. Sabemos que somos un montón de gente que nos gusta este estilo de música, que disfrutamos, que la amamos y que, bueno, este ratito, esta horita de jazz, pues nos hace mucho bien, tanto a vosotros como a nosotros. Así que, de nuevo, gracias, un lujo hacer este programa desde la ciudad del puerto de Santa María. La semana que viene apostaría que estaremos por aquí escuchando y poniendo la mejor música de jazz.

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0: todavía hasta el Día de Reyes.
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2: Caudal del agua aumenta, comienzan a aparecer unas pocas plantas pequeñas.

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